0: Tenemos que hacer la evaluación de lo que pasó en la primera parte. El equipo no jugó bien. La segunda parte fue mejor. No tenemos que perder la confianza porque en el primer juego de la Copa del Mundo todo puede pasar. Tomamos ese resultado que no es malo y vamos a luchar, a pelear el próximo juego. La Copa del Mundo no se gana el primer juego.
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